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0: La única puntual. Son las 7 de la noche y 30 minutos. 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

Radio Única, ¿cómo estás? Muy buenas noches. ¿Me puedes ayudar con un saludito para Brittany, que está cumpliendo sus 11 añitos? En esta noche estamos acá festejándole por el sur. ¿Me puedes ayudar con temita de María de los Ángeles? Feliz cumpleaños, por favor. Y deseándole que cumpla muchos años más, que Dios le bendiga y siempre.

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1: 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Son las 8 de la noche en punto. 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

0: 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Son las 8:09. 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

0: La única puntual. Son las 8 de la noche y 31 minutos.
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Siete seres cordiales, Radio La Única, un saludo muy especial para Susanita de parte del Pontita Díaz. Y una música, Semana de Amor, Semana de Amor de Máxima Escaleras. Tenga la bondad, gracias.

0: 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Son las 8:41. 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
1: Noches, buenas noches, Radio La Única. ¿Qué? De DJ Chespirito pasamos a DJ Chupín. ¡Sí!
2: Radio La Única, buenas noches. Buenos temas. Un saludito para el maestrito de las pasapollos que han embalado. Que ya se hace, ya es hora.
3: Buenas noches, Radio La Única. Dame un favor, un saludito para la señora María Pila.

Bueno, yo sería la única por favor, la música de radio son un maldito cariño, muchas gracias por la capacidad, muchas gracias. La única.

0: aquí echándome unas dos que tres. La buena música que pone La Única. Un saludazo para mi amigo el Lobo.
1: Lo Tomás piensas, oye.
2: ¡Discúlpame!
3: Buenas noches, Radio La Una.

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2: 73 Radio La Única, excelente, excelente DJ. Por favor, no puede compartir con la musiquita de Ángel Huaraca, La Venada. Linda noche.
3: Saludos, La Única. A Pablito, que está en sus vacaciones con su familia. Y que Dios le bendiga siempre.
4: DJ, estás. Buena música. Saludos desde Cuenca. Estamos a full música con Radio La Única.
5: Ay, con esa música me conquistó mi marido. Qué linda música, lo amo.

0: 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Son las 9:23. 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

Buenas noches, Radio La Única. Por favor, mi DJ favorito, Cevita, ¿cree que me puede poner el vallenato Distintos Destinos? Muchas gracias, linda noche.

0: 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Son las 9:32. 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

diarias. Siempre activados aquí en el sur de Quito, reportando sintonía en la ferroviaria. Saludos cordiales para mi hijo Oliver y para mi esposa Jenny, que siempre estamos en compañía de la 94.5.

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1: Muy buenas noches, Radio La Única. Un saludito para el señor, para la Quiñones, a la mascarillina de Mateo, por favor. Gracias.
2: Pero le uno, mijo.
3: Muy buenas noches, Radio La Única, felicitándoles por su excelente programa. Por favor, ayúdenme con un temita de Corazón Serrano, vida mía. Muchos éxitos en su carrera, un saludito también para la familia.

con sintonía acá en San Isidro de Guamaní. Una excelente noche, una cancioncita de Camilo Torres, Mi Casita. Gracias.

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2: Muy, muy, muy buenas noches, Chicha Light.
3: Por favor, DJ Seba, siga hacia adelante con esos temitas, con esa terapia de la chicha, capaz de bajarme y seguir bailando. Ayúdeme con la cancioncita, la bomba del viajero de Azucenita y Mara, por favor. Saluditos,
4: mi amor,
3: y bendiciones para todos.
4: Ya, mi amor.
5: Pero le uno, mijo.
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0: noches. Por favor, complazcanme con la canción El Bandido de Segundo Rosero, ¿ya? De Villafuerte, pilas.
1: Ay, con esa música me conquistó.

0: 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Son las 10 de la noche y 24 minutos. 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

0: Ay, si le jodimos, DJ, estás suave nomás. Ya para rematarnos, ¿verdad? Como que le ponga la canción Siempre Solo de los Visconti. Porfa.
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0: Ya de una a la vena.

0: 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Son las 10 de la noche y 33 minutos. 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

0: 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Son las 11 de la noche y 24 minutos. 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

0: La única puntual. Son las 11 de la noche y 31 minutos. 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
1: Oiga, mi so, mándese una de Glorita, de Glorita Gómez. La una, sí. Epa, sí. Confíenme, mi so.

0: La única puntual. Son las 11:53. 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

0: exagérenmelo.
1: Fernandito Salas, un saludo para don Alfonso Vega, para Dani Chávez y para todos los cuatro vagos de del mejor laboratorio del norte de Quito, por favor. Full sintonía de la nueva única.

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1: Buenos días Radio, la única, la mejor radio que tiene el Ecuador y el mundo entero. Desde acá, desde Portugal, les mandamos un saludo muy especial a todos los que conforman la mejor radio. Por favor, si nos pueden ayudar con una canción de Ángel Guaraca, Cuchara de Palo. Y un saludo para mi amigo Tupe, que por favor que se mueva, que ya mismo viene el jefe y nos va a hablar por la culpa de él. Muchas gracias.

0: 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La única puntual. Son las 6:02 a.m. Hemos crecido. 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

0: 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La única puntual. Son las 7 de la mañana en punto.
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2: República del Ecuador. Unidad Judicial Civil con sede en el Distrito Metropolitano de Quito, provincia de Pichincha. Extracto. Citación judicial a herederos presuntos y desconocidos del señor Mario Javier Cifuentes García. Juicio número 17230-2019-11836. Actor Banco Pichincha CA. Demandados. Mario Javier Cifuentes García, Isabel Cristina Pava Acosta y herederos presuntos y desconocidos del señor Mario Javier Cifuentes García. Que mediante sentencia se condene a los demandados a lo siguiente. 1. Pago de los valores adeudados, esto es la suma de $135,303.51. 2. Al pago de los intereses vencidos hasta la total cancelación de la obligación, los mismos que se liquidarán pericialmente. 3. Al pago de costas procesales y honorarios del abogado defensor conforme al artículo 286 del COGEF. Juez ponente, doctor Oscar Ramiro Calero Sánchez. Trámite ejecutivo, contrato de mutuo o préstamo. Fecha de inicio 18 de julio del 2019. Cuantía $135,303.51. Auto. Unidad Judicial Civil con sede en el Distrito Metropolitano de Quito, provincia de Pichincha. Quito, jueves 25 de julio del 2019, las 11:46. Vistos. Aboco conocimiento en la presente causa en mi calidad de juez de la Unidad Judicial Civil con sede en el Distrito Metropolitano de Quito, provincia de Pichincha, y en virtud del sorteo de ley en la oficina correspondiente. La demanda que antecede es clara, precisa y cumple los requisitos legales previstos en el artículo 142 y 143 del Código Orgánico General de Procesos COGEF. Además, se fundamenta en el cobro de un contrato de mutuo, documento que al tenor de lo previsto en el número 3 del artículo 347 del invocado cuerpo legal del COGEF, constituye título ejecutivo y contiene una obligación clara, pura, determinada, actualmente exigible y liquidable, por lo que al amparo de lo ordenado en el artículo 348 y viden COGEF, se admite a trámite mediante procedimiento ejecutivo. De conformidad con el artículo 159 del Código Orgánico General de Procesos, téngase en cuenta el anuncio de los medios probatorios formulado por la parte actora en su demanda, situación que estará a lo previsto en el artículo 354 de la norma legal antes indicada, en el evento de que se formule oposición debidamente fundamentada. Téngase en cuenta la cuantía señalada. Se dispone citar a los demandados en la presente causa, señores Mario Javier Cifuentes García e Isabel Cristina Pava Acosta en persona, en la dirección indicada con copia de la demanda y este auto inicial a través de la oficina correspondiente, a fin de que conforme lo establecido en los artículos 351 y 355 y numeral 3 del artículo 333 del Código de Orgánico General de Procesos, en el término de 15 días, proponga alguna de las excepciones taxativas del artículo 353 del código antecitado, bajo prevención de no hacerlo, se pronunciará inmediatamente sentencia y esa resolución no será susceptible de recurso alguno en cumplimiento del artículo 352 del COGEF. Agréguese a los autos de documentos adjuntos. Téngase en cuenta el casillero judicial, así como su casillero electrónico designado por el compareciente para sus posteriores notificaciones. La parte actora otorgue las copias necesarias para la citación. Actúe la abogada Ligia Guerrero Medina en calidad de secretaria. Cítese y notifíquese. Firma doctor Oscar Calero Sánchez, juez de la Unidad Judicial Civil con sede en la parroquia Iñaquito del Distrito Metropolitano de Quito, provincia de Pichincha. Quito, jueves 2 de septiembre del 2021. A las 12 horas con 7 minutos. Vistos. Agréguese al proceso el escrito presentado. En lo principal de la revisión del proceso, se dispone lo siguiente: mandamiento de ejecución. De conformidad con lo dispuesto en el artículo 372 del Código Orgánico General de Procesos COGEF, se ordena que la parte demandada, señores Mario Javier Cifuentes García e Isabel Cristina Pava Acosta, en el término de 5 días, pague la cantidad de $162,722 de los Estados Unidos de América con 69 centavos. De conformidad con la liquidación pericial realizada. Depósito. El pago se realizará mediante el trámite pertinente para el efecto. El ejecutado concurra a la coordinación de esta unidad a fin de obtener la papeleta de depósito y pueda consignar dicho valor en la cuenta que esta unidad judicial posee en el Banco Ban Ecuador, tal como lo disponen los artículos 5 y 6 del Reglamento de Depósitos y Retiros Judiciales, dictado mediante resolución número 013-2015 del Pleno del Consejo de la Judicatura. Notifíquese y cúmplase. Firma, doctor Oscar Calero Sánchez, juez unidad. Unidad Judicial Civil con sede en el Distrito Metropolitano de Quito, provincia de Pichincha. Quito, lunes 13 de abril del 2026 a las 15:23. En mérito al juramento rendido por la parte actora, cítese a los herederos presuntos y desconocidos del señor Mario Javier Cifuentes García, con fundamento en el artículo 56, numeral 2 del Código Orgánico General de Procesos, mediante mensajes radiales que se transmitirán en tres fechas distintas, por lo menos 3 veces al día, en una de las radiodifusoras de la localidad, en un horario de 6:22 y que contendrá un extracto de la demanda y este auto inicial. Esta disposición se emite considerando lo manifestado por la Corte Constitucional en la sentencia número 2791-17-EP/23, en el sentido de que los jueces y juezas deben asegurar que la citación por un medio de comunicación sea un mecanismo eficaz para garantizar el derecho a la defensa de la parte demandada, tomando en cuenta su condición personal u otras circunstancias relevantes, de acuerdo con la información disponible en el proceso. Para tal propósito, por medio de secretaría, remítase el correspondiente extracto a fin de dar cumplimiento a la presente disposición. La parte interesada preste las facilidades del caso, debiendo la o el propietario o la o el representante legal de la radiodifusora emitir el certificado que acredite las fechas y horas en que se realizaron las transmisiones de mensajes y una copia del audio. De acuerdo al artículo 66 del Código Orgánico General de Procesos, COGEF, las notificaciones en la presente causa se realizarán únicamente de forma electrónica a los correos o casilleros electrónicos designados para el efecto. Notifíquese, firma Dr. Oscar Calero Sánchez, juez. Lo que les comunico, incito para los fines de ley, previniéndoles de la obligación de señalar casillero judicial y o correo electrónico en esta ciudad de Quito a fin de recibir posteriores notificaciones en la presente causa. Abogada Ligia Guerrero Medina, secretaria Unidad Judicial Civil con sede en el Distrito Metropolitano de Quito.
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Bendiciones, Fernando Salas, sigue adelante poniendo esa buena música, recordando aquellas viejas épocas por la 10 de agosto y aceitunos. Buenos éxitos, sigue adelante, años de trayectoria y experiencia. Saludos, amigos.

0: Ese es mi negro.
1: Van ganando, bandidas, van ganando.
0: ¡Qué buen prepower, mijo!

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2: Buenos días, Radio La Única. Pilas ahí, mitad de semana, pilas, y ya sabes, no te dejes convencer, porque todas mienten, todas mienten.

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0: Shopping. Que tengan una excelente programación. Un saludito para mi esposita Blanquita y para mis dos princesas. Para mi suegrita también. Una excelente programación. Ya. Buen día.
1: Mi amor.
0: Pilas con esas chichas al 100.

0: 92.5 sobre ruedas. Y un saludo muy cordial allá en el sur de Quito para toda la familia Sanguña, que siempre estamos en sintonía de la 94.5 Radio La Única. ¡Excelente mañana!
1: Buenos días, buenos días, buenos días, mi amigo Fernando Sala, muy buenos días. Se acabó el Mundial, pero no se acaba la 94.5, la que nos alegra día tras día, los 365 días con Fernando Sala y la compactera y una buena radio que nos motiva día tras día. Buenos días, mi amigo Fernando Sala, buenos días.
2: Uy, uy, uy, buenos días, Radio La Única, son los mejores. Solo por esas lindas músicas ya me hiciste acordar de la infiel. Por vos, chata falsa, lloro, tomo. Y con esas lindas músicas, gracias, Radio La Única. Desde aquí, desde el mejor mercado de Quito, mercado mayorista, Edison Cóndor. Un saludo para toda la familia Cóndor y Quiales. Gracias, Radio La Única. Y una musiquita, por favor. Naje Guaraca, valgo más que tú. Son los mejores, indiscutiblemente.

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Son las 8 de la mañana en punto. 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
2: Buenos días con todos. Empezamos el segmento Sonidos de la Pachamama. Pida su tema de folclore de la siguiente manera. DJ Fernando Salas, póngame el folclore Luz de mi vida, de Hayak.

0: Buenos días, DJ Fernando Salas. Por favor, si me podría poner la canción de William Luna, Mi Valentín, por favor, gracias.
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373, Fernandito, que te vaya full 10-2. Un lindo día. Porfa, Muñoz Cachay de los Hayaks. Un saludo para el grupito Alfa. Buen día, buen día.

0: Por favor, Fernandito Salas, puedes poner una musiquita de Jaya, por un amor. Ya se ha dado la única, son los mejores, gracias.
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Buenos días, Fernandito, por favor, una canción de los Jarcas del Arbolito para el grupo Ancestros, recordando a Carlitos Tacuri.

Buenos días, Radio Salas. Buenos días, Radio Única. Radio Salas, si me puedes complacer con el tema Vuelve, por favor, de Max Salvador. Un buen día, Radio Salas.

0: Buenos días, Radio La Única. Fer, ¿me puedes poner la canción de Los Jarcas, Vivo por Ti, por favor? Un saludo.
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La única, buenos días, Fernando Salas, una canción, por favor, de Chilacatu, me cansé de llamarte. Saludos en San Antonio de Pichincha, por favor.

0: que anda muy venenoso en estos días. Muy venenoso, sarcástico.
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0: 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Son las 9:08 a.m. Si el café no hizo efecto,
1: ajá,
0: es porque no has probado
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reportándonos desde Talleres Morales, activados con la mejor. Un saludito, por favor, para Checa, para Joan Endara, para mi esposita, que la amo mucho a pesar de todos los problemas, siempre será la mujer de mi vida. Y una musiquita de Pepe Richard. Saludos.

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0: la Radio Única. Un saludito para el amorcito de mi vida, Fernando Velastegui, que se encuentra trabajando en Brooklyn, en la I-21. Que no se le olvide que lo amo con todo mi corazón y que lo extraño mucho. Gracias.
1: Buenos días, mijo. Cuando puedas, chica sexy de Z1. Gracias.

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0: 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Son las 10 de la mañana y un minuto. 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

Muy buenos días, Radio La Única, de reportando sintonía desde la autopista Simón Bolívar, norte de Quito, Proyecto Montalcino, Torpe Zona de Vento Constructora, Diego, el Huachiloco, a full sintonía, y los albañiles y pintores. Excelente programación, Radio La Única.

0: Saludito, saludito, Radio La Única. Un saludito muy especial para el amor de mi vida, Cintia, a Yanjoa. Que no se olvide el sábado le dirá a ver para irnos al estadio. Gracias, Radio La Única.
1: ¿Me podría ayudar con un saludo para mi amigo Dylan Guanoquiza del Ecuatoriano, por favor?

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0: Muy buenos días, Radio La Única. Que tenga un bendecido día y la única del Ecuador para todo el mundo. Tenga la bondad, un saludito para Centro de Colisiones de LS, para Don Luchito Sananay, para los Dojanillos, para el gordito Vladi, para Don Jaime Molina, de parte de su amigo Lemita. Que les vaya muy bien, bendecido día.
1: ¡Oye, te pasaste! ¡Esas no!
2: Buenos días, Radio La Única. Me puede mandar un saludito para el amor de mi vida, Nelly, que la quiero mucho. Y me puede complacer con una música de María de los Ángeles, Jamás.
3: Un saludito a Gato José, que vive en San Golquí.
4: Muy buenos días, Radio La Única. Por favor, un saludo a todos los colegas del transporte pesado desde la Simón Bolívar rumbo al Guayas. Saludándole, Chico Fiel, para todos. Gracias.
5: Buenos días, Radio La Única. Hay un saludito para mi brother, el Ángelo Jiménez, que está trabajando ahí. Si no los recuerdos, trabaje, trabaje, ñaño, ya subo pilas.
1: Saludo. Ese es mi pana también, el Lucho Sananay.
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0: familia, gracias.
1: Panita, por favor, ayúdame con un saludito para acá, para el chamo que está haciendo unos planos de un proyecto para diciembre. Ayúdame, ayúdame. Se llama el arquitecto e ingeniero de los diseños. Se llama Medardito, el guaguito, el bebetón.
2: 7373, cordiales, Radio La Nueva Única. Excelente programa, Luis Mandichay. Por favor, ayúdame con el temita de Jaime Enrique Aymara, Te Sabré Querer. Y un saludo allá a la familia Coraje.
3: Radio La Única, buen día. Mandándole saludos hoy día que cumple 9 añitos, mi nietito huesudito. Que cumpla muchos años más y que Diosito le bendiga a mi huesudo nieto. Que le queremos mucho aquí en Amarta Bucarán y que Dios le bendiga, le dé mucha salud y vida y sabiduría, porque es un niño muy inteligente. Mi niño huesito carnudito, demandando Radio La Única, porque es un día especial para la familia.
4: Buenos días, Radio La Única, un excelente programa. Quiero enviar un saludo para Floxito de su abuelita. Muchas gracias.
5: Buenos días, Radio La Única. Quiero mandar un saludo especial a mi madre Chihuahua, de parte de Sayas Chimbo, que le quiero mucho.

0: Radio Única es la mejor. Un saludito para mi amigo Dylan José de San Alfonso, que anda camellando 24/7.
1: Hola Luis Man DJ, ¿cómo estás? Antes no te conocía ni pensaba conocerte, y hoy que te escucho, hoy eres un lindo que será presencial. Quiero conocerte, Luis Man DJ. ¿Cómo vas, mijo? Besitos.
2: Buenos días, Radio La Única. Les saludo desde aquí de Ambato. ¿Me puede complacer con la música de los Latin Brothers? Quiero verte, por favor.
3: Muy buenos días, Radio La Única, siempre a la mejor y con las buenas mezclas, escuchándoles a full, full, full volumen por acá. También déjame mandar un saludazo a la distancia, allá en Mercado Mayorista, Carmencita, mi gran amor de mi vida. También que lo estaré escuchando con sus amigas. Gracias y buena mezcla. Gracias, Radio La Única, siempre a la mejor.
4: Muy buenos días, Radio La Única. Les saluda Edwin Mendaño, más conocido como Chico Fiel. Por favor, un saludito muy especial a mi hija que está de cumpleaños, hoy 22 de julio. Que cumpla muchísimos años más. Que pase muy feliz, feliz. No puedo estar hoy en casita, ya que me toca trabajar.

Estoy rumbo al Guayas, pero mi corazón se queda aquí, en la capital, celebrando el cumpleaños. Así es, muchas gracias.

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0: 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Son las 11 de la mañana y 15 minutos. 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

0: Muy buenos días, Radio La Única. Quiero enviar un saludo muy especial a mi amorcito Antonio Narváez, que en este momento se encuentra laborando. Amor, deseo que Dios te cuide, te proteja y te bendiga en cada paso que des. Que tengas una excelente jornada de trabajo, lleno de salud, de éxito y muchas bendiciones. Te mando un abrazo enorme y todo mi cariño. Que Dios te acompañe siempre.
1: ¿Qué tal? Muy buenos días, Radio La Única. Aquí Joel Suárez, la voz de Quito. Quiero mandar un saludo muy especial para mi hermosa y amada esposa, Cristina Tixe, y para mi hermoso y bello hijo Rubén, aquí de parte de su padre, Joel Valencia, Joel Suárez, que ahorita me estoy dirigiendo para el trabajito. Que los amo mucho y una muy buena tarde. Excelente transmisión de la radio.
2: Compañerito de la nueva única, por favor, saludando a los compañeros de acá en Portugal, le dando los saludos de los compañeros también. Gracias. ¿Qué pasa?
3: Buenos días, Laredo. La única, quiero mandar un saludo especial a mi tía Elena. Muchas bendiciones para ella. Gracias. Y para ustedes también.
4: Hola, Radio La Ota. Deseo que le mande saludos a la mamá Mónica, la virgencita del Quinche, que le cuide.
5: Radio La Única, buenos días. Quiero llegar un cordial saludo para mi esposa en este día tan especial que está de cumpleaños. Desearle lo mejor del mundo, que Diosito le bendiga. Y siempre para adelante, mi amor. Atentamente tu amorcito. Que viva la cumpleañera. Gracias, Radio La Única, son lo máximo.

La única puntual. Son las 11 de la mañana y 22 minutos. 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
1: Radio La Única, buenos días. Un saludo para mi papá que está trabajando y mi mamá que está en la casa. Muchas gracias.
2: ¿Qué tal, Radio La Única? Un saludo para aquí, Marcelo Ayo, mi parcero. Y allá igual a Brian, que se apure, semana vale. Muévete, oyes.
3: Hola, Radio La Única. Un saludito especial para Maribel y para Dianita en el restaurante La Cacerola, a full volumen.
4: Radio La Única, ¿qué tal? Reciba un cordial saludo, señores de Radio La Única, por enviar un cordial saludo a toda la gente linda que visita el mercado de Chiriacu, saludándoles desde acá, de este lindo mercado Chiriacu. Saludamos en especial a todas las personas que visitan el local de Manos Curativas. Patricio Chicaiza saluda a toda la people.
5: Buenos días, Radio La Única. Quiero mandar un saludo para Alejandro Isa, que el día de hoy está de cumpleaños, decirle que le amo mucho, que siga cumpliendo muchos años más y que ya está viejito.
6: Radio La Única, buenos días, un saludito aquí desde Tabacundo, escuchándola ahí a full volumen, por favor un temita de Ángel Guaraca, Camino Largo, ¿no? Gracias, gracias, la escuchamos al 100.
7: ¿Cómo está? Muy buen día a todos los que conforman Radio La Única. Quisiera mandar un saludo muy especial para la primera dama, Paulina Taco, acá en el sector de Cachapamba, de quien conformamos la carpintería Mother Glad, en especial Germán Guayasamín.
8: Muy buenos días, Radio La Única. Un saludito muy especial para Henry Guaraca allá en el Ecuador, acá desde Estados Unidos. Que tenga un feliz cumpleaños acá de su pana Dieguito Sánchez, más conocido como el Muchas.
9: Radio La Única, aquí tomándose unas bielitas para la sed con un panita llamado Scroy y Scrappy. Salud, salud.

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0: 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Son las 11 de la mañana y 56 minutos.

República del Ecuador. Unidad Judicial Civil con sede en el Distrito Metropolitano de Quito, provincia de Pichincha. Extracto. Citación judicial a herederos presuntos y desconocidos del señor Mario Javier Cifuentes García. Juicio número 17230-2019-11836. Actor Banco Pichincha C.A. Demandados. Mario Javier Cifuentes García, Isabel Cristina Pava Acosta y herederos presuntos y desconocidos del señor Mario Javier Cifuentes García. Objeto. Que mediante sentencia se condene a los demandados a lo siguiente. 1. Pago de los valores adeudados. Esto es la suma de $135,303.51. 2. Al pago de los intereses vencidos hasta la total cancelación de la obligación, los mismos que se liquidarán pericialmente. 3. Al pago de costas procesales y honorarios del abogado defensor conforme al artículo 286 del COGEF. Juez ponente, doctor Oscar Ramiro Calero Sánchez. Trámite ejecutivo, contrato de mutuo o préstamo. Fecha de inicio, 18 de julio del 2019. Cuantía, $135,303.51. Auto, unidad judicial civil con sede en el Distrito Metropolitano de Quito, provincia de Pichincha. Quito, jueves 25 de julio del 2019, las 11:46. Vistos, aboco conocimiento en la presente causa en mi calidad de juez de la unidad judicial civil con sede en el Distrito Metropolitano de Quito, provincia de Pichincha, y en virtud del sorteo de ley en la oficina correspondiente. La demanda que antecede es clara, precisa y cumple los requisitos legales previstos en el artículo 142 y 143 del Código Orgánico General de Procesos COGEF. Además, se fundamenta en el cobro de un contrato de mutuo, documento que al tenor de lo previsto en el número 3 del artículo 347 del invocado cuerpo legal del COGEF, constituye título ejecutivo y contiene una obligación clara, pura, determinada, actualmente exigible y liquidable, por lo que al amparo de lo ordenado en el artículo 348 y viden COGEF, se admite a trámite mediante procedimiento ejecutivo. De conformidad con el artículo 159 del Código Orgánico General de Procesos, téngase en cuenta el anuncio de los medios probatorios formulado por la parte actora en su demanda, situación que estará a lo previsto en el artículo 350.

0: 74 de la norma legal antes indicada, en el evento de que se formule oposición debidamente fundamentada. Téngase en cuenta la cuantía señalada. Se dispone citar a los demandados en la presente causa, señores Mario Javier Cifuentes García e Isabel Cristina Pava Acosta, en persona, en la dirección indicada con copia de la demanda y este auto inicial a través de la oficina correspondiente, a fin de que conforme lo establecido en los artículos 351 y 355 y numeral 3 del artículo 333 del Código de Orgánico General de Procesos, en el término de 15 días, proponga alguna de las excepciones taxativas del artículo 353 del código antecitado. Bajo prevención de no hacerlo, se pronunciará inmediatamente sentencia y esa resolución no será susceptible de recurso alguno en cumplimiento del artículo 352 del COGEP. Agréguese a los autos de documentos adjuntos. Téngase en cuenta el casillero judicial, así como su casillero electrónico designado por el compareciente para sus posteriores notificaciones. La parte actora otorgue las copias necesarias para la citación. Actúe la abogada Ligia Guerrero Medina en calidad de secretaria. Cítese y notifíquese. Firma doctor Oscar Calero Sánchez, juez de la Unidad Judicial Civil con sede en la parroquia Iñaquito del Distrito Metropolitano de Quito, provincia de Pichincha. Quito, jueves 2 de septiembre del 2021 a las 12 horas con 7 minutos. Vistos, agréguese al proceso el escrito presentado. En lo principal de la revisión del proceso, se dispone lo siguiente. Mandamiento de ejecución. De conformidad con lo dispuesto en el artículo 372 del Código Orgánico General de Procesos COGEF, se ordena que la parte demandada, señores Mario Javier Cifuentes García e Isabel Cristina Pava Acosta, en el término de 5 días, pague la cantidad de $162,722 de los Estados Unidos de América con 69 centavos, de conformidad con la liquidación pericial realizada. Depósito. El pago se realizará mediante el trámite pertinente para el efecto. El ejecutado concurra a la coordinación de esta unidad a fin de obtener la papeleta de depósito y pueda consignar dicho valor en la cuenta que esta unidad judicial posee en el Banco Ban Ecuador, tal como lo disponen los artículos 5 y 6 del Reglamento de Depósitos y Retiros Judiciales, dictado mediante resolución número 013-2015 del Pleno del Consejo de la Judicatura. Notifíquese y cúmplase. Firma doctor Oscar Calero Sánchez, juez Unidad Judicial Civil con sede en el Distrito Metropolitano de Quito, provincia de Pichincha. Quito, lunes 13 de abril del 2026 a las 15 horas con 23 minutos. En mérito al juramento rendido por la parte actora, cítese a los herederos presuntos y desconocidos del señor Mario Javier Cifuentes García, con fundamento en el artículo 56, numeral 2 del Código Orgánico General de Procesos, mediante mensajes radiales que se transmitirán en 3 fechas distintas, por lo menos 3 veces al día, en una de las radiodifusoras de la localidad, en un horario de 6 y 22 horas y que contendrá un extracto de la demanda y este auto inicial. Esta disposición se emite considerando lo manifestado por la Corte Constitucional en la sentencia número 2791-17-EP/23, en el sentido de que los jueces y juezas deben asegurar que la citación por un medio de comunicación sea un mecanismo eficaz para garantizar el derecho a la defensa de la parte demandada, tomando en cuenta su condición personal u otras circunstancias relevantes, de acuerdo con la información disponible en el proceso. Para tal propósito, por medio de secretaría, remítase el correspondiente extracto a fin de dar cumplimiento a la presente disposición. La parte interesada preste las facilidades del caso, debiendo la o el propietario o la o el representante legal de la radiodifusora emitir el certificado que acredite las fechas y horas en que se realizaron las transmisiones de mensajes y una copia del audio. De acuerdo al artículo 66 del Código Orgánico General de Procesos COGEF, las notificaciones en la presente causa se realizarán únicamente de forma electrónica a los correos o casilleros electrónicos designados para el efecto. Notifíquese, firma doctor Oscar Calero Sánchez, juez. Lo que les comunico y cito para los fines de ley, previniéndoles de la obligación de señalar casillero judicial y o correo electrónico en esta ciudad de Quito, a fin de recibir posteriores notificaciones en la presente causa. Abogada Ligia Guerrero Medina, secretaria Unidad Judicial Civil con sede en el Distrito Metropolitano de Quito.
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boleto de cumpleaños para mi sobrino Sergio Luis. Que la pase súper en este día. Y por favor, si le pueden poner la canción Valgo Más Que Tú de Ángel Guaraca. ¡Y que viva el cumpleañero!

Buenos días, Radio La Bonita. Un saludito, por favor, para Said Morales, que siga disfrutando de sus vacaciones. Y baila, baila, hermano.

0: 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Son las 12 del mediodía y 30 minutos.
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0: Martín.
1: Muy buenas tardes, Radio La Nueva Única, la radio más chichera del Ecuador. Por favor, quisiera mandar un saludito al restaurante La Selva y a su gerente propietario Pablo Lincango. Si le pueden poner la canción Amargo Licor de los Diablitos de Ambato.

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0: Buenas tardes, Radio La Única. La Única es la mejor. ¿Me podría saludar a la niña Lady Sánchez de parte de su madre allá en Cotocoyao, que está de cumpleaños? Que Dios me la bendiga. Con cualquier canción, mi Jay, por favor. Radio La Única es la mejor. ¡Sí!
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mi estimado amigo Radio DJ, muy buenas tardes. Quiero enviar un cordial saludo para la gerenta propietaria de la Sazón de Alex, activo ahí todo su personal también ya, activos con los almuercitos y a todo volumen con la 94.5 para usted, mi amor, la bebita Fiu, con mucho cariño.

0: 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La única puntual es la 1:30 p.m. Hemos crecido. 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

Todo para mi esposo Henry allá en Ecuador, que lo extraño mucho y que hoy está de cumpleaños. Que pase lo mejor en su día de parte de su esposa Cristina. ¿Me podría, por favor, poner la música?

Buenas tardes, Radio La Única, reportando sintonía a los albañiles de la obra Montalcino, al norte de Quito, autopista Simón Bolívar. El grupo de albañiles

0: Ahora alócate. Un saludito para mi bro, que estamos rumbo a la provincia de Cotopaxi, y full sintonía con la radio La Única hasta donde nos acompañe. Gracias.
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1: 73, Radio La Única. Allá un saludito para mis panas de la compañía Cervitas Colmado. Estamos a full 59. Laborando en el patio inglés. Allá un saludito para el viejo

Mónica, por favor, ¿me puede ayudar con un saludito muy especial para todos mis compañeritos de la cooperativa Cusquihuasi, especialmente para los compañeros de la agencia de la Villa Flora? Gracias, un excelente programa.

0: muy especial para el ingeniero Ángel Villegas, en lavador y lubricadora El Ojanito.
1: Saludos, saludazos, Radio La Única, una buena tarde.
2: Talleres Morales activados, activados.
3: Buenas, Radio La Única, un saludo para el grupo de trabajadores de Covidal, en especial para el maestro Medio Pico, para el maestro Lobo, maestro Muñeco, maestra Melanie y la fan número uno de La Única, Ángel.

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La única puntual. Son las 2 de la tarde y 2 minutos. 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

cordiales desde acá, desde Diseños y Modulares M&S. Estamos a todo volumen, a todo parlante, ahí activados en las labores diarias. Saludos, Diego Ezequiel.

0: Saludos, Dieguito, ese confirme, dígale al doctor Cayambe que ya mande al almuerzo, que el amor espere.
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saludo para mis padres Fanny Cita y Juan Antonio Guano, que se encuentran en Chisinche en la propiedad laborando, así como también para mi hermana Fanny Patricia y para mi cuñado Paul. Que tengan

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1: Muy buenas tardes, Radio La Nueva Única, la radio más chichara del Ecuador. Por favor, DJ, si me puedes ayudar con el temita Voy Sin Rumbo del Combo Tropical. Y un saludito acá en Llano Grande al cumpleañero del día, para Sergio Tituaña. Y por favor, denle muchos saludos. ¡Feliz cumpleaños!

la mejore. ¿Me podría saludar a la niña Lady Sánchez de parte de su madre allá en Cotocollao, que está de cumpleaños? Que Dios me la bendiga. Con cualquier canción, mi rey, por favor. Radio La Única es la mejor. ¡Sí!

Muy buenas tardes, Radio La Nueva Única, la radio más chichara del Ecuador. Por favor, DJ, si me puedes ayudar con el temita, voy sin rumbo del combo tropical.

0: 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La única puntual. Son las 3 de la tarde y 2 minutos. 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

0: Hola, buenas tardes, Radio La Única. Un saludo muy especial en Pifo, Barrio Chauqui y Molino, a la familia Catania, en especial a Mario, David, mis grandes hermanos, y las de ahí siempre en sintonía de la mejor radio en vivo.
1: Hola, muy buenas tardes. Un gran saludo a Radio La Única por desearle un muy feliz cumpleaños a David Muyo de Digital Bisel de parte de Vanessa Ramos.
2: Un saludo para el amor de mi vida, Mónica. Cualquier cancioncita es buena. Está en pleno hermoso. Saludos, saludos.

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1: Hola Dieguito, SE y Radio La Única. Un saludito muy especial para Chelita Vigelita. Gracias.
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0: lo único quiero mandar un saludo especial a mi tía Elena, que está en el trabajo, de parte de su sobrino Sadiel Chimbo. Muchas bendiciones para ella, gracias.
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1: Hola, Radio La Única. Un cordial saludo para todo el personal de Carioquín del Valle. Que tengan una excelente jornada y gracias

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0: Excelente, excelente, Radio La Única. Quiero mandar un saludito a todos los compañeritos del Club Deportivo La Leyenda, que ya estamos arribando a la cancha. Que no se olvide que jugamos a las 5:30 en la cancha de la comuna. Que lleguen puntuales los muchachos. Gracias, Radio La Única. Y un temita de los Peperichas. Gracias.
1: Empezaste, apóstol Pablo.

0: Sí, sí, rica canción. DJ Chespirito, DJ Chespirito, para toda la vida.
1: Buenas tardes, Rayola Única. Un saludito aquí a los maestros que nos estamos ya alzando rumbo a la casita, especialmente al maestro Piojito y al maestro Cahueñas, que está conduciendo.
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3: A continuación se viene DJ Kicking Damas y Caballeros de Mosle la bienvenida. Dale DJ Kicking, suéltame esa musiquita.

0: Técnica.
1: Radio de Amigo, un saludo para el chino en el Endipa del Sur, para el chino y sus compañeros que recién entran a trabajar. Por favor, Radio La Única. Deporte alias el chino. De una.
2: Ay, añito, ya anda a ver.
1: Y un saludo para el Juanito de parte de alias

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1: República del Ecuador. Unidad Judicial Civil con sede en el Distrito Metropolitano de Quito, provincia de Pichincha. Extracto. Citación judicial a herederos presuntos y desconocidos del señor Mario Javier Cifuentes García. Juicio número 17230-2019-11836. Actor Banco Pichincha C.A. Demandados. Mario Javier Cifuentes García, Isabel Cristina Pava Acosta y herederos presuntos y desconocidos del señor Mario Javier Cifuentes García. Objeto. Que mediante sentencia se condene a los demandados a lo siguiente. 1. Pago de los valores adeudados, esto es la suma de $135,303.51. 2. Al pago de los intereses vencidos hasta la total cancelación de la obligación, los mismos que se liquidarán pericialmente. 3. Al pago de costas procesales y honorarios del abogado defensor conforme al artículo 286 del COGEF. Juez ponente, doctor Oscar Ramiro Calero Sánchez. Trámite ejecutivo, contrato de mutuo o préstamo. Fecha de inicio. 18 de julio del 2019. Cuantía: $135,303.51. Auto: Unidad Judicial Civil con sede en el Distrito Metropolitano de Quito, provincia de Pichincha. Quito, jueves 25 de julio del 2019, las 11:46. Vistos: Aboco conocimiento en la presente causa en mi calidad de juez de la Unidad Judicial Civil con sede en el Distrito Metropolitano de Quito, provincia de Pichincha, y en virtud del sorteo de ley en la oficina correspondiente. La demanda que antecede es clara, precisa y cumple los requisitos legales previstos en el artículo 142 y 143 del Código Orgánico General de Procesos COGEF. Además, se fundamenta en el cobro de un contrato de mutuo, documento que al tenor de lo previsto en el número 3 del artículo 347 del invocado cuerpo legal del COGEF, constituye título ejecutivo y contiene una obligación clara, pura, determinada, actualmente exigible y liquidable, por lo que al amparo de lo ordenado en el artículo 348 y viden COGEF, se admite a trámite mediante procedimiento ejecutivo. De conformidad con el artículo 159 del Código Orgánico General de Procesos, téngase en cuenta el anuncio de los medios probatorios formulado por la parte actora en su demanda, situación que estará a lo previsto en el artículo 354 de la norma legal antes indicada, en el evento de que se formule oposición debidamente fundamentada. Téngase en cuenta la cuantía señalada. Se dispone citar a los demandados en la presente causa, señores Mario Javier Cifuentes García e Isabel Cristina Pava Acosta en persona, en la dirección indicada con copia de la demanda y este auto inicial a través de la oficina correspondiente a fin de que conforme lo establecido en los artículos 351 y 355 y numeral 3 del artículo 333 del Código de Orgánico General de Procesos, en el término de 15 días proponga alguna de las excepciones taxativas del artículo 353 del código antecitado. Bajo prevención de no hacerlo, se pronunciará inmediatamente sentencia y esa resolución no será susceptible de recurso alguno en cumplimiento del artículo 352 del COGEF. Agréguese a los autos de documentos adjuntos. Téngase en cuenta el casillero judicial, así como su casillero electrónico designado por el compareciente para sus posteriores notificaciones. La parte actora otorgue las copias necesarias para la citación. Actúe la abogada Ligia Guerrero Medina en calidad de secretaria. Cítese y notifíquese. Firma doctor Oscar Calero Sánchez, juez de la Unidad Judicial Civil con sede en la parroquia Iñaquito del Distrito Metropolitano de Quito, provincia de Pichincha. Quito, jueves 2 de septiembre del 2021 a las 12:07. Vistos. Agréguese al proceso el escrito presentado en lo principal de la revisión del proceso. Se dispone lo siguiente. Mandamiento de ejecución. De conformidad con lo dispuesto en el artículo 372 del Código Orgánico General de Procesos COGEF, se ordena que la parte demandada, señores Mario Javier Cifuentes García e Isabel Cristina Pava Acosta, en el término de 5 días, pague la cantidad de $162,722 de los Estados Unidos de América con 69 centavos. De conformidad con la liquidación pericial realizada. Depósito. El pago se realizará mediante el trámite pertinente para el efecto. El ejecutado concurra a la coordinación de esta unidad a fin de obtener la papeleta de depósito y pueda consignar dicho valor en la cuenta que esta unidad judicial posee en el Banco Ban Ecuador, tal como lo disponen los artículos 5 y 6 del Reglamento de Depósitos y Retiros Judiciales, dictado mediante resolución número 013-2015 del Pleno del Consejo de la Judicatura. Notifíquese y cúmplase. Firma doctor Oscar Calero Sánchez, juez Unidad Judicial Civil con sede en el Distrito Metropolitano de Quito, provincia de Pichincha. Quito, lunes 13 de abril del 2026 a las 15:23. En mérito al juramento rendido por la parte actora, cítese a los herederos presuntos y desconocidos del señor Mario Javier Cifuentes García con fundamento en el artículo 56, numeral 2 del Código Orgánico General de Procesos, mediante mensajes radiales que se transmitirán en 3 fechas distintas por lo menos 3 veces al día en una de las radiodifusoras de la localidad, en un horario de 6 y 22 horas y que

0: tendrá un extracto de la demanda y este auto inicial. Esta disposición se emite considerando lo manifestado por la Corte Constitucional en la sentencia número 2791-17-EP/23, en el sentido de que los jueces y juezas deben asegurar que la citación por un medio de comunicación sea un mecanismo eficaz para garantizar el derecho a la defensa de la parte demandada, tomando en cuenta su condición personal u otras circunstancias relevantes, de acuerdo con la información disponible en el proceso. Para tal propósito, por medio de secretaría, remitas el correspondiente extracto a fin de dar cumplimiento a la presente disposición. La parte interesada preste las facilidades del caso, debiendo la o el propietario o la o el representante legal de la radiodifusora emitir el certificado que acredite las fechas y horas en que se realizaron las transmisiones de mensajes y una copia del audio. De acuerdo al artículo 66 del Código Orgánico General de Procesos COGEF, las notificaciones en la presente causa se realizarán únicamente de forma electrónica a los correos o casilleros electrónicos designados para el efecto. Notifíquese, firma Dr. Oscar Calero Sánchez, juez. Lo que les comunico y cito para los fines de ley, previniéndoles de la obligación de señalar casillero judicial y o correo electrónico en esta ciudad de Quito a fin de recibir posteriores notificaciones en la presente causa. Abogada Ligia Guerrero Medina, secretaria Unidad Judicial Civil con sede en el Distrito Metropolitano de Quito.
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4: Chica, buenas tardes. Saludos a don Mejía y a don Arias Piña, que están trabajando en Memudo, llegando de viaje. Activos de ahí.

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0: La única puntual. Son las 6:03. 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
0: A este personaje le pueden decir de todo. Padrino, tío, papi, cura, cuñado, ahijado, entrenado, yernito, mi amor, alzado, presumido, mimado, consentido, hijo del jefe. Pero él te echa sus bendiciones cuando tú le pides.
3: Apóstol, te amo.
0: Llega el dueño del prime time de la radio.
4: El apóstol
0: Pablo, en Sin Chicha. No hay paraíso.

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